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2: Arriba, muchachos, están dormidos.

lleva el puñal, usa un sombrero de ala ancha de medio lado y zapatillas por si hay problemas salir volado, lentes oscuros pa' que no sepan que está mirando.